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0: 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Son las 8 de la mañana. 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
1: ¿Cómo están, amigos? Muy buenos días. Bienvenidos a nuestra primera edición del día de En Agenda de Radio Digital FM. En este día martes vamos dando los primeros pasos de esta semana del mes de agosto. En este martes 4 de agosto los saludamos y por supuesto los invitamos a estar junto a nosotros durante toda nuestra programación y en esta hora de noticias que tenemos para ustedes aquí en Radio Digital FM con nuestra primera edición del día de En Agenda. Jornada de día martes, donde te recordamos como siempre que nos puedes acompañar a través de nuestras distintas estaciones desde Arica hasta Punta Arenas. Estamos acompañándote en Radio Digital FM de Cordillera a Mar y así también en nuestra señal online, pero en cada región del país nos puedes escuchar y acompañar a esta hora. Si estás, por ejemplo, en Iquique, nos puedes escuchar en el 99.1. ¿Qué ocurre si estás en La Serena? Nos puedes escuchar también y ahí lo haces en el 97.7. Si estás en Valparaíso, a esta hora nos puedes escuchar en el 94.9. Si estás en la zona sur, por ejemplo, en Osorno, también nos pueden escuchar en el 105.1. Y si estás en Castro, en el 96.9 y así en las distintas señales a lo largo y ancho de nuestro país y como les decía también por supuesto en nuestra señal online en el www.digitalfm.cl. Jornada de día martes donde vamos a comenzar como siempre también revisando cuál es el pronóstico del tiempo para nuestro país en medio de todo lo que ha ocurrido con los sistemas frontales. Revisemos qué es lo que señala para esta jornada la dirección meteorológica.

0: Meteorológica de Chile. Y comenzamos como siempre desde el extremo norte hacia el sur. Comenzamos en Arica, donde se espera una máxima de 20 grados con cielos cubiertos variando a nubosidad parcial. En Iquique la máxima alcanzaría los 21 grados con cielos cubiertos variando a nublado. Situación muy similar en Antofagasta, cielos cubiertos variando a despejado durante la tarde, pero se mantendría también nublado cerca del final del día. En Copiapó se mantienen las altas temperaturas a 28 grados para esta jornada, la máxima ahí en la región de Atacama, con cielos despejados. Seguimos en La Serena y en Coquimbo, 18 grados la máxima, cielos nublados para el día de hoy. En Valparaíso, ahí en la quinta región, 15 grados la máxima, cielos cubiertos variando a nublado. En Santiago, en la capital del país, 16 la máxima, cielos cubiertos variando a nublado. En Rancagua también se esperan cielos cubiertos para esta jornada con 16 grados de máxima. Nos vamos a Talca, en la región del Maule, 15 la máxima, cubierto variando a nublado, al igual que en Chillán, donde la máxima llegaría a los 14 grados este día martes. En Concepción, ahí en la región del Biobío, 13 grados la máxima, cielos cubiertos con algunos chubascos aislados al iniciar el día, pero ya durante esta tarde se mantienen los cielos cubiertos. Vamos a la Araucanía y te contamos que en Temuco la máxima alcanzaría los 14 grados, se esperan cielos nublados y chubascos débiles para esta jornada. En Valdivia, cielos nublados, 13 grados la máxima. En Puerto Montt, 10 la máxima para este martes, cielos nublados y chubascos débiles. ¿Qué ocurre en Coyhaique? Ahí en la región de Aysén se mantienen las bajas temperaturas, solo 3 grados de máxima con cielos cubiertos, chubascos de agua nieve débiles y algunos chubascos de lluvia también para esta jornada. Punta Arenas, en la región de Magallanes, 4 grados solamente la máxima para hoy, cielos cubiertos y lluvia débil. El territorio insular también lo revisamos. En Isla de Pascua, en Rapa Nui, 20 la máxima, cielos nublados, ocasionalmente nubosidad parcial y chubascos aislados. En el archipiélago Juan Fernández, 16 la máxima, cielos con nubosidad parcial. Y finalmente en la península Antártica, 3 grados bajo cero la máxima con cielos cubiertos, es lo que nos señala la Dirección Meteorológica de Chile para esta jornada.
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0: Y en los temas de esta jornada te vamos a contar de todo lo ocurrido luego del paso de un nuevo sistema frontal en la zona sur del país, los efectos que reportan más de 1,000 personas damnificadas, 2 fallecidos, los vamos a estar analizando con ustedes aquí en Agenda. Y también te vamos a contar de todo lo ocurrido en la previa de una jornada clave para el proyecto de reconstrucción nacional, donde hoy se votará el informe de la Comisión Mixta sobre la mega reforma y el Ejecutivo espera lograr finalmente con los votos que permitan definir el proyecto. Y como siempre repasaremos con ustedes todo lo que ocurre en nuestro país, la información económica, la información de nuestras regiones, lo que ocurre en el plano internacional y también el deporte. Claro que sí, para acompañarte en esta nueva edición del día de En Agenda de Radio Digital FM.
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0: Junto a la música, iniciamos una nueva edición del día en Agenda de Radio Digital FM.

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1: Seguimos junto a ti a esta hora en Agenda de Radio Digital FM, es la primera edición del día y vamos a repasar lo que ha estado ocurriendo con el sistema frontal que golpeó la zona sur del país y que dejó nuevos estragos. Ha ido aplacándose la situación con las lluvias, poco a poco ha ido declinando este sistema frontal en gran parte de nuestro territorio. Recordemos que en los últimos días tuvo una mayor afectación desde la región del Maule hasta la región de la Araucanía. Ayer se dieron a conocer nuevas cifras por parte de las autoridades, más de 1,000 damnificados y más de 5,000 viviendas con distinto tipo de afectaciones, lo que se había reportado producto de las lluvias, también desbordes de ríos y situaciones complejas que de hecho habían llevado a que ayer se suspendieran clases en varios sectores. Bueno, la directora nacional de Senapred, Alicia Cebrián, entregaba un detalle de lo que se reportaba en algunas de las regiones más afectadas. Escuchemos parte de lo señalado por la directora nacional de Senapred.
3: Hemos continuado con los monitoreos del sistema frontal que afecta a la zona centro-sur del país. El foco de la atención sigue siendo el tramo entre las regiones de Maule y la Araucanía, en donde incluso en la madrugada se siguieron tomando medidas en terreno relacionadas principalmente con el aumento en caudales y la posibilidad de desbordes. La jornada de ayer se enviaron 12 mensajes a través del sistema de alerta emergencia SAE. 7 de ellos para la región de Biobío, principalmente para las comunas de Nacimiento y Concepción, y 5 para la región de Araucanía en las comunas de Angol y Traiguén. No ha sido necesario enviar nuevos mensajes durante esta madrugada. A nivel país se mantienen 10 alertas rojas y 10 amarillas, principalmente por desbordes y crecidas. El monitoreo en línea de los ríos esta mañana de la Dirección General de Aguas indica 8 estaciones que superan el umbral rojo y 19 estaciones que superan el umbral amarillo.
1: Bueno, de igual manera entregó detalles y balances de lo que ha ocurrido a partir de esta situación en las últimas horas. Escuchamos los detalles en cuanto a las afectaciones que se han generado.
3: Al momento, el balance indica 2 personas fallecidas en Panguipulli, 1.399 personas damnificadas, 156 albergados, 5.936 aislados, 27 viviendas destruidas, 685 con daño mayor, 4.838 con daño menor y 1.052 en evaluación. Según los antecedentes proporcionados por la Superintendencia de Electricidad y Combustible, en el tramo comprendido entre O'Higgins y Los Lagos se reportan 23.104 clientes sin suministro. En Maule se mantiene la alerta roja regional por sistema frontal, como también diversas alertas rojas por desbordes en sectores de las comunas de Cauquenes y Parral. La comuna de Constitución fue una de las más afectadas. Según los registros, en una hora cayeron 36 milímetros, activándose las cuencas secundarias. Producto de lo anterior, se produjeron 3 socavones. En la región del Biobío, durante la jornada, las principales afectaciones correspondieron a desbordes e inundaciones en las comunas de Arauco, Cañete, Curanilahue, Nacimiento, Quilleco, Santa Bárbara, Penco y Coronel. Actualmente el río Andalien presenta desborde, pero con niveles a la baja. En la región de la Araucanía, la principal preocupación se concentra en Angol, en donde, producto de desbordes, fue necesario realizar el cierre preventivo en diversas calles de la comuna. Para apoyar los procesos de evacuación, se dispusieron en terreno 90 voluntarios de bomberos, a los que se adicionaron 50 nuevos voluntarios, sumándose efectivos del ejército para apoyar este proceso. Reiteramos el llamado a las comunidades de sectores cercanos a riberas de ríos, quebradas y zonas cordilleranas a extremar las medidas de prevención, mantenerse informados a través de canales oficiales y, en caso de recibir una alerta SAE por un peligro inminente, evacuar de manera inmediata.
1: Claro, es un sistema frontal que poco a poco fue declinando a medida que avanzaba este escenario de lluvias. Tras varios inviernos marcados por déficit de precipitaciones, fíjense que lo que se señala por parte de meteorología es, con respecto a lo que viene, es que este mes de agosto podría representar un cambio en las tendencias del último tiempo con respecto a las precipitaciones, que habían sido bastante escasas. Bueno, según lo señalado por el pronóstico estacional de la Dirección Meteorológica de Chile, que proyecta lluvias sobre lo normal en buena parte de la zona central del país y también en la zona sur. La Dirección de Meteorología menciona que se podrían dar precipitaciones por sobre lo normal, sobre todo en zonas incluso de la región de Coquimbo hasta Ñuble, en la provincia de Limarí, en la región de Coquimbo, hasta la región de Ñuble, donde se podrían reportar precipitaciones durante el mes de agosto y precipitaciones de magnitud con respecto a lo que había sido el último tiempo. En tanto, en la zona entre el Biobío y los ríos se mostraría un pronóstico de normal sobre lo normal, y esto señalaría que se podrían tener, si se señala por ejemplo la estación de Temuco, desde 103 a 151 milímetros, que es un rango normal más o menos con respecto a lo que ocurre en estas zonas. Bueno, precipitaciones que han generado estragos desde parte del norte del país hasta el sur en estas últimas semanas, y por supuesto seguiremos atentos para ver cómo sigue avanzando esta situación. Y seguimos con música para acompañarte también en esta nueva jornada en Agenda de Radio Digital FM.

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2: Es Conexión Informativa de Radio Digital FM, acompañándote a esta hora con nuestra nueva edición. Y bueno, en materia política y de lo que se espera hoy en el Congreso Nacional, fíjense que esta jornada se vota en su trámite final el informe de la Comisión Mixta con la propuesta presentada por el gobierno respecto al único artículo que permanece pendiente del proyecto de reconstrucción nacional. Recordemos que el pasado 22 de julio, el Ejecutivo sufrió un duro revés en el Senado cuando no logró aprobar el informe de la Comisión Mixta y debió aplazar la votación para este 4 de agosto. Los puntos que han generado principales dudas es lo que tiene que ver con la situación de los alcaldes y la situación de los municipios, principalmente por la situación que se ha generado con la exención de impuestos y cómo se verían afectados los municipios finalmente, situación que ha generado bastante polémica. Recordemos que el gobierno también había anunciado, por otro lado, la presentación de vetos al anatusismo. Bueno, una serie de puntos que van a comenzar a ser analizados en esta jornada y a los cuales se refirió ayer el ministro de Hacienda, Jorge Quiroz, señalando que esperaban que se aprobara finalmente este último punto del proyecto de reconstrucción nacional.

0: y ratificó también la presentación del veto al anatocismo.
1: Pensamos que va a haber una mayoría que apruebe. Hay que recordar que esa norma lo único que hace es restituir íntegramente a los municipios cualquier efecto que tenga la rebaja de contribución en su ingreso. Por lo tanto, me sorprendería que no se apruebe. De aprobarse, vamos a llegar al punto, obviamente, en que vamos a presentar los vetos. Ya he dicho antes que un primer veto que va a ir en cualquier evento es el de anatocismo. El anatocismo, la verdad, es que tiene informes negativos del Banco Central, de la CMF. Al final lo que contribuye es que a menos la gente salga del sistema bancario y después vamos a estudiar si van o no los demás.
0: Bueno, declaraciones a las que se sumó ayer el viceministro de Interior y vocero también, Claudio Alvarado, quien ratificó que hay una situación de votación con respecto a los municipios y las compensaciones, y confirmó también el veto, como decía el ministro de Hacienda, Jorge Quirós, al anatocismo.
2: En el trámite legislativo que resta, que es el informe de la Comisión Mixta, que dice relación con la compensación a los municipios, estamos dando cumplimiento a lo que nos comprometimos. Y el compromiso fue compensar en un 100% a los municipios respecto a su eventual pérdida de ingresos por personas que se acojan a partir del 2027 a la exención de contribuciones. Por lo tanto, tal como lo pedían los alcaldes en su minuto, ningún municipio va a perder ningún peso por la entrada en vigencia de esta ley de reconstrucción el 2027. Esta es la tercera oportunidad en la cual intentamos reponer esos ingresos a los municipios y espero que efectivamente mañana se pueda aprobar en el Senado. El ministro de Hacienda ha estado trabajando en coordinación con las Express y esperamos el día miércoles ingresar el veto que dice relación con el anatocismo, que tiene serios problemas y que genera dificultades en el sistema de ahorros y en el sistema de créditos de nuestro país, y es altamente probable que evaluemos y resolvamos colocar un tercer veto que dice relación con el pago a 30 días.
0: Bueno, hay que mencionar que ayer en el Palacio de la Moneda, el propio ministro Claudio Alvarado, junto al ministro José García Ruminot, se reunieron con los presidentes de la oposición por esta fórmula de compensación a los municipios frente a la exención de contribuciones para mayores de 65 años, que se vota precisamente hoy en el Senado. Bueno, llegaron los principales representantes de los partidos de la oposición, quienes en este encuentro, y como era previsible, llegaron con una proposición que no fue aceptada por los ministros, donde apuestan a aprobar el informe de la comisión mixta con todos los respaldos del oficialismo. Sí comprometieron incorporar una compensación para los municipios en caso de que el artículo sea rechazado en el hemiciclo durante la jornada. Escuchemos lo que dijeron algunos de los presidentes de la oposición, las palabras de la presidenta del Partido Socialista, Paulina Bodanovich.
3: Respaldando a los alcaldes y alcaldesas de nuestro sector, porque entendemos que lo que ellos han planteado es válido y que además era el acuerdo original. Aquí se ha desvirtuado un poco la explicación, señalando que se estaría cumpliendo el acuerdo en cuanto a la compensación al 100%, pero en realidad lo que no se cumplió es la focalización, es decir, aquí van a ser eximidos del pago de contribuciones, lo que crea finalmente el desfinanciamiento municipal, personas que pueden pagar o que tienen varias propiedades o que incluso pueden ser propiedades de varios millones hasta de dólares. Por lo tanto, nosotros insistimos en que esto deberá ser focalizado.
0: Bueno, palabras a las que se sumó la presidenta del Frente Amplio, Constanza Martínez.
4: Cuando el gobierno ha dicho que llegó a un acuerdo con los alcaldes y alcaldesas, lo cierto es que ese acuerdo no se escuchó. Fueron todos los alcaldes de La Serena los que plantearon que tenía que haber compensación y también tenía que haber focalización para que las personas más pobres no le paguen la cuenta a las tres comunas más ricas de nuestro país.
0: Claro, es un tema fundamental en este último tramo de la discusión del proyecto de reconstrucción nacional, lo que ocurre con la exención de contribuciones, y habló precisamente de la disposición que se vio en este encuentro el presidente de la Democracia Cristiana, Álvaro Ortiz.
5: Lamentablemente

0: no han sido consideradas nuestras propuestas, solamente se habla de compensación, no así de focalización. Y esto es una pésima noticia para habitantes de diferentes comunas que apoyaron al gobierno del presidente Kast, que tuvieron la legítima oportunidad de votar por otras opciones presidenciales, porque finalmente el daño es totalmente transversal.
1: Críticas a las que se sumó también el presidente del PPD, Raúl Soto.
2: No vimos suficiente disposición de parte del gobierno a evaluar de aquí a mañana un veto aditivo que permita efectivamente poner sobre la mesa una fórmula de distribución de esos 200 millones de dólares que sea distinta, que sea más justa, más equitativa y que incorpore la visión de todos los municipios, también, por cierto, de los municipios chicos, de las comunas rurales y de los alcaldes independientes de su posición y de su color político.
1: Bueno, son gestiones de uno y otro sector buscando ver qué va a ocurrir finalmente con los votos en este proceso de votación del informe de comisión mixta sobre la mega reforma que se desarrolla durante esta jornada.
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1: Y como es habitual a esta hora, actualizamos también información económica para ustedes aquí en Agenda de Radio Digital FM y por supuesto les contamos de las principales novedades. Bueno, en una jornada ayer marcada por los datos del IMACEC que terminaron influyendo en otros datos de la actividad económica en nuestro país. Veamos qué es lo que señala el Banco Central de Chile hoy. La UF se ha mantenido prácticamente sin grandes movimientos a 40.844 pesos con 79 centavos. El dólar terminó a la baja ayer, una baja cercana a los 4 pesos para iniciar sus operaciones esta jornada en los 924 pesos con 89 centavos, un dólar que terminó precisamente a la baja luego del positivo índice mensual de actividad económica IMACEC del mes de junio, que mostró que la economía chilena se expandió un 2,4% en el sexto mes del año para poner fin a una racha de 5 meses seguidos con caídas. ¿Qué pasó? Que con esto además la economía chilena esquivó por poco la recesión técnica al registrar un mínimo crecimiento preliminar de 0,1% en el segundo trimestre. Así, el dólar terminó cerrando a la baja, como les decía, y comenzando sus operaciones el día de hoy en torno a los 924 pesos. Es parte de la información económica que vamos actualizando para ustedes, información que, por supuesto, seguiremos ampliando en cada edición. Los invito ahora a que vayamos a una pausa junto a la música y enseguida regresamos con más en Agenda de Radio Digital FM.

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2: Y ya estamos de vuelta aquí en Agenda de Radio Digital FM para seguir junto a ustedes y la revisión de las noticias y algunas de carácter judicial que vamos a compartir a partir de este minuto. Y vamos a comenzar con lo ocurrido ayer con el ex subsecretario de Interior, Manuel Monsalve, ex subsecretario durante el gobierno de Gabriel Boric. Fíjense que ayer la Corte de Apelaciones de Santiago decidió revocar el arresto domiciliario nocturno para Monsalve y le volvió a imponer el arresto domiciliario total. Esto luego que la parte querellante presentara una apelación a lo dictaminado el pasado 23 de julio por el séptimo juzgado de garantía de Santiago, que le rebajó la medida cautelar. Según esgrimió la justicia, para devolver a Monsalve al arresto domiciliario total, se argumentó que se estimaba que el imputado constituye un peligro para la seguridad de la víctima. El fiscal Francisco Jacir, de la Fiscalía Centro Norte, expresó que la corte lo hizo fundándose en varios motivos. En primer lugar, el hecho de que el solo transcurso del tiempo, de conformidad con lo dispuesto en su momento por la Corte Suprema, no es suficiente para modificar una medida cautelar. En segundo lugar, dijo el fiscal, el hecho de conforme se encuentra acreditado ciertos hostigamientos que el imputado efectuó en contra de la víctima, asimismo la necesidad de protección a la misma dado el severo daño que se le ha causado y por último la inminencia del juicio oral en su contra. El fallo del Tribunal de Alzada fue dividido, tuvo dos votos a favor de la ministra Jenny Buch y del ministro Cristian Carvajal. El único disidente fue el ministro Guillermo Rodríguez. Recordemos que Monsalve estaba siendo investigado tras ser acusado de violación y abuso sexual contra una subalterna cuando era subsecretario del Interior. Y también te vamos a contar que el séptimo juzgado de garantía de Santiago decidió también mantener la medida cautelar de prisión preventiva en contra del ex diputado Joaquín Lavín León, quien recordemos es investigado por presunto fraude al fisco y uso malicioso de datos electorales. La audiencia se realizó a petición de su defensa, que buscaba revertir la medida cautelar más gravosa, una solicitud que fue rechazada finalmente por el Poder Judicial. Según el Ministerio Público, el ex diputado Joaquín Lavín León habría cometido delitos electorales al comercializar bases de datos de votantes de distintas regiones a través de una plataforma social. Bueno, con esta decisión, el ex diputado seguirá recluido en el anexo penitenciario Capitán Llávar,

0: junto a su ex asesor parlamentario Arnaldo Domínguez. Escuchemos reacciones, lo que dijo en primera instancia luego de darse a conocer esta sentencia la fiscal Constanza Encina de la Fiscalía Metropolitana Oriente.
1: Todos los antecedentes fueron expuestos ante la magistrada, que dio por acreditado los presupuestos materiales de todos los delitos que estamos investigando, y eso obviamente nos deja muy conformes. Además, nos deja muy conformes que la magistrada dio cuenta de la gravedad de los hechos que se estaban investigando.
0: Ahí entonces lo señalado por la fiscal, mientras el abogado del Consejo de Defensa del Estado, que es parte querellante, dijo que estaban satisfechos con la resolución adoptada por la justicia.
2: Nuevamente ha desestimado la solicitud de revocar o de modificar la medida cautelar, tal como ha sucedido antes en este mismo tribunal, en la Corte de Apelaciones y en la Corte Suprema. Por lo tanto, el Consejo de Defensa del Estado se siente satisfecho de lo resuelto.
0: Palabras a las que se sumó también el abogado del municipio de Maipú, que se ha sumado también a la parte querellante en el caso. Escuchemos lo señalado por el abogado José Pedro Silva.
3: Hoy día la defensa no entregó nuevos antecedentes que justificaran el que se modifique la medida cautelar. Por lo tanto, nosotros consideramos que no solo dimos los argumentos de por qué es un peligro para la seguridad de la sociedad conforme los criterios que establece nuestro ordenamiento jurídico, sino además es un peligro para el éxito de la investigación. Hay diligencias específicas que podrían verse obstruidas por el imputado si estuviese en libertad.
0: Bueno, por último, quien también argumentó con respecto a la solicitud que se había realizado en esta ocasión fue el abogado defensor del exdiputado Lavín León, el abogado Cristóbal Bonasich.
4: Y finalmente, resolución básicamente mantuvo la prisión preventiva simplemente porque los delitos que se imputan pueden haber afectado la fe pública. Esos delitos, efectivamente, por definición, siempre lo afecta a la fe pública. Por lo tanto, dejo este contexto, toda persona que se imputa estos delitos tiene que estar en prisión preventiva desde día 1 hasta que se desarrolle el juicio oral, lo cual no condice con la finalidad que le entrega la ley a la prisión preventiva.
0: Bueno, de esta manera y con la decisión tomada por la justicia, seguirá recluido en el anexo penitenciario Capitán Jávar el ex diputado Joaquín Lavín León, cuando su defensa buscaba de alguna manera rebajar esta medida cautelar. Bueno, y en otro hecho relacionado con la justicia, la Corte de Apelaciones de Santiago rechazó el recurso de nulidad presentado por la Fiscalía para confirmar ahora nuevamente la absolución de Claudio Crespo. El Ministerio Público buscaba anular el juicio que decretó la absolución del exteniente de Carabineros en la causa por supuestos apremios ilegítimos durante el estallido social. La fiscal de la Fiscalía Centro Norte, Jimena Chong, dijo que no satisface los intereses de la Fiscalía. Habíamos recurrido a nulidad en el entendido de que la sentencia tenía vicios. Escuchemos lo que decía precisamente la fiscal Jimena Chong.
5: Nos habíamos recurrido en nulidad en el entendido de que la sentencia tenía vicios. Evidentemente respetamos esta decisión y nos quedamos con al menos que la decisión del cuarto tribunal de juicio oral en lo penal desestimó la tesis principal de la defensa del acusado señor Claudio Crespo, en el sentido de que él no era el autor del disparo.
0: Bueno, ahí lo señalado por la fiscal, ratificando que se respetaba la decisión de la justicia. Y por otro lado, mencionar entonces que el exteniente de Carabineros, recordemos, fue acusado de apremios ilegítimos con resultado de lesiones graves en contra del ahora diputado Gustavo Gatica. Sin embargo, en enero de este año, el cuarto tribunal oral en lo penal de Santiago determinó absolver a Crespo, quien estaba acusado de los delitos de apremios ilegítimos con resultado de lesiones graves. Y cambiamos de plano en la información para contarles de una lamentable, porque ayer por la tarde se reportó un accidente de tránsito en la ruta 68 a la altura de la comuna de Casablanca, en el sector de La Vinilla, en la ruta que une Santiago con la región de Valparaíso. Carabineros había informado que, según lo expresado por testigos, un camión que se movilizaba por la ruta habría perdido el control cruzando hacia la pista contraria e impactando a un vehículo menor. Producto del siniestro, dos personas fallecieron

y otras 4 resultaron lesionadas. Además, se notificó que esta situación generó este fallecimiento de las 2 personas. La general Patricia Vázquez, jefa de la quinta zona de Carabineros, detalló que poco después se hablaba de un procedimiento en desarrollo donde un camión que iba en dirección hacia Valparaíso choca con un vehículo y se reportan estos 2 fallecidos. Además,

0: dos ocupantes y uno de ellos resultó herido, mientras el conductor quedó en calidad de detenido. Una situación lamentable que deja dos personas fallecidas luego de este accidente ahí en la ruta 68.
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0: Ya a esta hora actualizamos también noticias internacionales aquí en Agenda de Radio Digital FM para contarles que el presidente de Estados Unidos, Donald Trump, advirtió que las actuales negociaciones que asegura se están produciendo con Irán son la última oportunidad que tiene Teherán para firmar un buen acuerdo, dijo, que ponga fin a la guerra. Según señaló el mandatario norteamericano, estamos dialogando y lo hacemos a petición de Irán, con el respaldo de Arabia Saudita, Emiratos Árabes Unidos y Qatar, además de otros países. Todos querían dar la última oportunidad a este proceso. Es una última oportunidad, es la última ocasión que tiene Irán para firmar un buen documento. En conversación con la prensa en el despacho Oval, el mandatario insistió en que si esto no sucede, no habrá más oportunidades. Trump anunció también que Washington y Teherán reiniciaron ayer unas negociaciones de paz que permanecen estancadas en medio de la reciente escalada en la guerra, que ya cumplió 5 meses sin visos claros de un acuerdo que logre satisfacer a ambas partes. Sin embargo, fuentes diplomáticas iraníes desmintieron que mantengan negociaciones con Estados Unidos y advirtieron que por ahora solo dialogan con Omán sobre las garantías para el tránsito seguro por el Estrecho de Hormuz, por donde antes del conflicto pasaba el 20% del crudo a nivel mundial. El mandatario de Estados Unidos, que ya se quejó de la actitud de Irán, reiteró a la prensa en la Casa Blanca que las conversaciones están teniendo lugar a petición de Teherán, que no quería sufrir un ataque, por lo que manifestó su deseo de dialogar. Y nos vamos ahora a Venezuela, porque fíjense que se siguen entregando balances después de los 2 terremotos que azotaron el país. El número de fallecidos producto de este doble terremoto del pasado 24 de junio, hace ya más de un mes, alcanzó los 6.125, tras sumar otros 579 fallecidos con respecto a lo que fue el balance anterior, según las cifras publicadas por el presidente del Parlamento, Jorge Rodríguez. Las autoridades no actualizaban este número desde el fin de semana, cuando se cumplió un mes de los sismos de 7.2 y 7.5 en escala de Richter ocurridos en la zona norte del país. El también hermano de la presidenta encargada, Delcy Rodríguez, dijo que 60.992 personas han sido atendidas en hospitales. El nuevo balance tiene un diseño distinto a los anteriores y excluye cifras como la de heridos, damnificados y edificios colapsados, e incluye otras como la de viviendas entre que son 287. El boletín informativo semanal corresponde, según señalan, a la etapa de reconstrucción y menciona que 43.679 viviendas han sido evaluadas y que de un total de 41.000 hay 9.866 restringidas y 6.433 en alto riesgo. Además, según lo que se conoce, 25.000 de estas viviendas afectadas son habitables, según señalaron las autoridades de Venezuela.

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1: Y actualizamos a esta hora también información del deporte en agenda de Radio Digital FM. Y vamos a la cancha porque ayer se cerró una nueva fecha de la primera B del fútbol nacional, donde fíjense que Deportes Copiapó goleó 4-1 a Temuco jugando como visitante. Copiapó logró rescatar estos tres puntos, digo, luego de un gran partido del conjunto del norte para derrotar a Temuco y mover la tabla de posiciones de la primera B. Esto porque, bueno, Cobreloa se mantiene como líder del torneo con hasta ahora 33 puntos y Copiapó logra meterse en el séptimo lugar con 26 unidades. En tanto, Temuco se queda con el décimo lugar por ahora con 23 puntos y así se va cerrando entonces una nueva jornada de fútbol en la primera B del fútbol del ascenso de nuestro país. Y bueno, lo que ha marcado también el fútbol local es la llegada del portero de la selección de Cabo Verde. Hablamos de Bocinha, que llegó a Chile y que ha generado grandes expectativas, ¿eh?, desde los fanáticos que lo esperaban en su llegada al aeropuerto. Ayer se desplazó hasta una clínica para realizar los exámenes médicos y luego ya se dieron a conocer imágenes del jugador firmando su contrato con Colo-Colo. Se espera que sea presentado finalmente el día miércoles. Estaría ya la autorización de la delegación presidencial para autorizar a unas 42 mil personas en el Estadio Monumental y darle la bienvenida al jugador. Hoy sería oficializado ante los medios con la tradicional conferencia de prensa al lado del presidente de Blanco y Negro, Aníbal Mosa. Pero bueno, ¿qué ocurre con su debut? Se estima que el jugador podría sumar sus primeros minutos en cancha en el duelo de Colo-Colo ante O'Higgins de Rancagua por el torneo nacional el domingo 16 de agosto. Se va a sumar a los trabajos de Colo-Colo y de ahí habría que esperar a ver la evaluación que hace el técnico también. Recordemos que Fernando Ortiz dijo que va a jugar el que mejor esté para el puesto y Colo-Colo tiene a Maureira en la portería, este joven arquero proveniente de las inferiores que lo ha hecho bastante bien, y se abre ahí todo un dilema de qué es lo que va a ocurrir finalmente con Bocinha y el actual arquero de Colo-Colo. Bueno, sin duda ha generado muchísima expectativa la llegada de este jugador al fútbol de nuestro país. Vamos a ver qué ocurre con su presentación y si en definitiva llegan los hinchas que se espera para su presentación. Es parte de lo que ocurre con la agenda del deporte, parte de lo que ampliamos también para ti a esta hora. Y así comenzamos a despedir esta nueva edición del día de En Agenda de Radio Digital FM. Muchísimas gracias por acompañarnos. Los dejamos invitados para que se mantengan en nuestra sintonía y volver a encontrarnos en la segunda edición del día. Junto a Odette Rubilar desde los controles, nos despedimos. Muchas gracias y que tengan una gran jornada. A la una de la tarde nos volvemos a reunir con una nueva edición de En Agenda de Radio Digital FM.

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1: Hola, hola, muy buenas tardes. Bienvenidos a nuestra segunda edición del día de En Agenda de Radio Digital FM. Nos volvemos a encontrar a esta hora cuando el reloj ya ha marcado la una de la tarde. Es momento de compartir y acompañarlos a ustedes, por supuesto, con la actualización de las noticias en esta nueva edición del día que tenemos para entregarte con información, con datos, con música, y lo hacemos a través de nuestra señal en Radio Digital FM desde Arica hasta Punta Arenas, nuestras distintas estaciones que nos permiten llegar a esta hora, y también para que puedas escucharnos desde donde quieras a través de nuestra señal online en el www.digitalfm.cl. Jornada de día martes, donde vamos a comenzar de inmediato actualizando cómo sigue el clima para el día de hoy, y para eso nos iremos rápidamente a actualizar la información que nos comparte, como siempre, la Dirección Meteorológica de Chile. Y comenzamos como siempre desde el extremo norte hacia el sur. Comenzamos en Arica, donde se espera una máxima de 20 grados con cielos cubiertos, variando a nubosidad parcial. En Iquique, la máxima alcanzaría los 21 grados con cielos cubiertos, variando a nublado. Situación muy similar en Antofagasta, cielos cubiertos, variando a despejado durante la tarde, pero se mantendría también nublado cerca del final del día. En Copiapó se mantienen las altas temperaturas a 28 grados para esta jornada, la máxima ahí en la región de Atacama, con cielos despejados. Seguimos en La Serena y en Coquimbo, 18 grados la máxima, cielos nublados para el día de hoy. En Valparaíso, ahí en la quinta región, 15 grados la máxima, cielos cubiertos, variando a nublado. En Santiago, en la capital del país, 16 la máxima, cielos cubiertos, variando a nublado. En Rancagua también se esperan cielos cubiertos para esta jornada con 16 grados de máxima. Nos vamos a Talca, en la región del Maule, 15 la máxima, cubierto, variando a nublado, al igual que en Chillán, donde la máxima llegaría a los 14 grados este día martes. En Concepción, ahí en la región del Biobío, 13 grados la máxima, cielos cubiertos, con algunos chubascos aislados al iniciar el día, pero ya durante esta tarde se mantienen los cielos cubiertos. Vamos a la Araucanía y te contamos que en Temuco la máxima alcanzaría los 14 grados. Se esperan cielos nublados y chubascos débiles para esta jornada. En Valdivia, cielos nublados, 13 grados la máxima. En Puerto Montt, 10 la máxima para este martes, cielos nublados y chubascos débiles. ¿Qué ocurre en Coyhaique? Ahí en la región de Aysén se mantienen las bajas temperaturas, solo 3 grados de máxima, con cielos cubiertos, chubascos de agua nieve débiles y algunos chubascos de lluvia también para esta jornada. Punta Arenas, en la región de Magallanes, 4 grados solamente la máxima para hoy, cielos cubiertos y lluvia débil. El territorio insular también lo revisamos. En Isla de Pascua, en Rapa Nui, 20 la máxima, cielos nublados, ocasionalmente nubosidad parcial y chubascos aislados. En el archipiélago Juan Fernández, 16 la máxima, cielos con nubosidad parcial. Y finalmente en la península Antártica, 3 grados bajo cero la máxima, con cielos cubiertos, es lo que nos señala la Dirección Meteorológica de Chile para esta jornada.
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1: Y en los temas de esta jornada estamos atentos a lo que ocurre durante el día de hoy en el Congreso Nacional, porque fíjense que el Senado votará hoy el último punto que queda pendiente de la mega reforma. Parlamentarios revisarán hoy la compensación por la exención tributaria a los mayores de 65 años. Además, el Ejecutivo anunció 3 vetos a la norma. Hubo declaraciones en la previa reunión de la oposición con el gobierno.

0: Vamos a estar revisando todo lo que se viene durante esta jornada. Y también seguimos muy pendientes de todo lo que ocurre en materia de la situación climática en nuestro país. Luego de vivir intensos días con un sistema frontal en la zona sur y en las últimas semanas, se comienza a trabajar en el proceso de reconstrucción y de entrega de ayuda a las familias afectadas. Se mantienen zonas con incidencias en gran parte de la zona sur, donde los trabajos y tareas para ir en ayuda de los afectados se mantienen en desarrollo. Y como siempre, actualizamos para ustedes a esta hora también información de nuestras regiones, información internacional, información económica también, porque hubo buenas noticias con respecto a la situación del cobre, que alcanzó un importante dato el día de hoy, información del deporte, todo eso y mucho más en esta nueva edición de En Agenda de Radio Digital FM.
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1: Estás en la segunda edición del día de En Agenda de Radio Digital FM. Lo mencionábamos al inicio de esta edición. Vamos a estar atentos a lo que ocurre en materia legislativa durante la jornada, porque fíjense que esta jornada se vota en su trámite final el informe de la Comisión Mixta con la propuesta presentada por el gobierno respecto al único artículo que permanece pendiente del proyecto de reconstrucción nacional. Recordemos que el pasado 22 de julio el Ejecutivo sufrió un duro revés en el Senado cuando no logró aprobar el informe de la Comisión Mixta y debió aplazar la votación para este 4 de agosto. Los puntos que han generado principales dudas es lo que tiene que ver con la situación de los alcaldes y la situación de los municipios, principalmente por la situación que se ha generado con la exención de impuestos y cómo se verían afectados los municipios finalmente, situación que ha generado bastante polémica. Recordemos que el gobierno también había anunciado por otro lado la presentación de vetos al anatocismo. Bueno, una serie de puntos que van a comenzar a ser analizados en esta jornada y a los cuales se refirió ayer el ministro de Hacienda Jorge Quiroz, señalando que esperaban que se aprobara finalmente este último punto del proyecto de reconstrucción nacional y ratificó también la presentación del veto al anatocismo.
3: Pensamos que va a haber una mayoría que apruebe. Hay que recordar que esa norma lo único que hace es restituir íntegramente a los municipios cualquier efecto que tenga la rebaja de contribuciones en sus ingresos. Por lo tanto, me sorprendería que no se apruebe. De aprobarse, vamos a llegar al punto, obviamente, en que vamos a presentar los vetos. Ya he dicho antes que un primer veto que va a ir en cualquier evento es el de anatocismo. El anatocismo, la verdad, es que tiene informes negativos del Banco Central, de la CMF. Al final lo que contribuye es que a menos la gente salga del sistema bancario y después vamos a estudiar si van o no los demás.
1: Bueno, declaraciones a las que se sumó ayer el viceministro de Interior y vocero también, Claudio Alvarado, quien ratificó que hay una situación de votación con respecto a los municipios y las compensaciones, y confirmó también el veto, como decía el ministro de Hacienda, Jorge Quiroz, al anatocismo.
4: En el trámite legislativo que resta, que es el informe de la Comisión Mixta, que dice relación con la compensación a los municipios, estamos dando cumplimiento a lo que nos comprometimos. Y el compromiso fue compensar en un 100% a los municipios respecto a su eventual pérdida de ingresos por personas que se acojan a partir del 2027 a la exención de contribuciones. Por lo tanto, tal como lo pedían los alcaldes en su minuto, ningún municipio va a perder ningún peso por la entrada en vigencia de esta ley de reconstrucción el 2027. Esta es la tercera oportunidad en la cual intentamos reponer esos ingresos a los municipios y espero que efectivamente mañana se pueda aprobar en el Senado. El ministro de Hacienda ha estado trabajando en coordinación con las Express y esperamos el día miércoles ingresar el veto que dice relación con el anatocismo, que tiene serios problemas y que genera dificultades en el sistema de ahorros y en el sistema de créditos de nuestro país, y es altamente probable que evaluemos y resolvamos colocar un tercer veto que dice relación con el pago a 30 días.
1: Bueno, hay que mencionar que ayer en el Palacio de la Moneda, el propio ministro Claudio Alvarado, junto al ministro José García Ruminot, se reunieron con los presidentes de la oposición por esta fórmula de compensación a los municipios frente a la exención de contribuciones para mayores de 65 años, que se vota precisamente hoy en el Senado. Bueno, llegaron los principales representantes de los partidos de la oposición, quienes en este encuentro, y como era previsible, llegaron con una proposición que no fue aceptada por los ministros, donde apuestan a aprobar el informe de la comisión mixta con todos los respaldos del oficialismo. Sí comprometieron incorporar una compensación para los municipios en caso de que el artículo sea rechazado en el hemiciclo durante la jornada. Escuchemos lo que dijeron algunos de los presidentes de la oposición, las palabras de la presidenta del Partido Socialista, Paulina Bodanovich.
5: Respaldando a los alcaldes y alcaldesas de nuestro sector, porque entendemos que lo que ellos han planteado es válido y que además era el acuerdo original. Aquí se ha desvirtuado un poco la explicación, señalando que se estaría cumpliendo el acuerdo en cuanto a la compensación al 100%, pero en realidad lo que no se cumplió es la focalización, es decir, aquí van a ser eximidos del pago de contribuciones, lo que crea finalmente el desfinanciamiento municipal, personas que pueden pagar o que tienen varias propiedades o que incluso pueden ser propiedades de varios millones hasta de dólares. Por lo tanto, nosotros insistimos en que esto deberá ser focalizado.
1: Bueno, palabras a las que se sumó la presidenta del Frente Amplio, Constanza Martínez.
6: Cuando el gobierno ha dicho que llegó a un acuerdo con los alcaldes y alcaldesas, lo cierto es que ese acuerdo no se escuchó. Fueron todos los alcaldes de La Serena los que plantearon que tenía que haber compensación y también tenía que haber focalización para que las personas más pobres no le paguen la cuenta a las tres comunas más ricas de nuestro país.
1: Claro, es un tema fundamental en este último tramo de la discusión del proyecto de reconstrucción nacional, lo que ocurre con la exención de contribuciones, y habló precisamente de la disposición que se vio en este encuentro el presidente de la Democracia Cristiana, Álvaro Ortiz.
7: Lamentablemente no han sido consideradas nuestras propuestas, solamente se habla de compensación, no así de focalización. Y esto es una pésima noticia para habitantes de diferentes comunas que apoyaron al gobierno del presidente Kast, que tuvieron la legítima oportunidad de votar por otras opciones presidenciales, porque finalmente el daño es totalmente transversal.
1: Críticas a las que se sumó también el presidente del PPD, Raúl Soto.
8: No vimos suficiente disposición de parte del gobierno a evaluar de aquí a mañana un veto aditivo que permita efectivamente poner sobre la mesa una fórmula de distribución de esos 200 millones de dólares que sea distinta, que sea más justa, más equitativa y que incorpore la visión de todos los municipios, también, por cierto, de los municipios chicos, de las comunas rurales y de los alcaldes independientes de su posición y de su color político.
1: Bueno, son gestiones de uno y otro sector. Buscando ver qué va a ocurrir finalmente con los votos en este proceso de votación del informe de comisión mixta sobre la mega reforma que se desarrolla durante esta jornada.
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2: Avanza la tarde y nosotros avanzamos junto a ti la revisión de noticias aquí en Agenda de Radio Digital FM. Vamos a comenzar contándoles que la Corte

de Apelaciones de Valdivia decidió dejar sin efecto la orden de prisión preventiva anticipada de Carlos Cancino Tapia, alias El Rana, y que decretó el Juzgado de Garantía de Valdivia por su responsabilidad como autor en la muerte del suboficial mayor de Carabineros Marcos Cosme. El Tribunal de Alzada Valdiviano decidió acoger el recurso de amparo presentado por la defensa de Cancino, quien es investigado por la Fiscalía de Los Ríos por 3 delitos de homicidio contra carabineros en servicio, uno de ellos consumado y 2 frustrados. Se suman además los delitos de receptación y porte y tenencia ilegal de armas de fuego y municiones, todos estos cometidos el 15 de julio en el sector Las Minas de la localidad de Curiñanco, según consigna el Austral de Valdivia. Hay que mencionar que previo a la audiencia de formalización en el Tribunal de Valdivia, el pasado 24 de julio, Cancino ya se encontraba en prisión preventiva desde el 20 de julio por una investigación que lleva adelante la Fiscalía de Alta Complejidad de la Araucanía como autor de los delitos de disparos injustificados, homicidios frustrados y otro consumado, los que fueron ejecutados en octubre del 2020 en Padre Las Casas y donde resultó fallecido el suboficial mayor Eugenio Naín. Para el Tribunal de Alzada, este último antecedente resulta relevante, ya que según el Código Procesal Penal, esta medida cautelar se puede decretar cuando el imputado estuviese cumpliendo efectivamente una pena privativa de libertad, a objeto de que éste cumpla con dicha medida cautelar una vez que cese el cumplimiento efectivo de la pena sin solución de continuidad. Bueno, bajo este contexto, la Corte de Apelaciones acogió el recurso de amparo al considerar que iría contra la ley decretar prisión preventiva anticipada a un imputado que no cumple ninguna condena y que no hay riesgo de fuga, reiteración, peligro para las víctimas o la investigación, ya que el sujeto se encuentra cumpliendo ahora una prisión preventiva en la cárcel Santiago 1 en la región metropolitana. Con esto, Cancino ahora queda sin medidas cautelares, pero por la causa que investiga el Ministerio Público en Los Ríos. Bueno, y fíjense que a 2 meses de esta fatal balacera reportada en Rodelillo, ahí en la región de Valparaíso, se han conocido algunos detalles. Se han cumplido 2 meses desde esta fatal balacera ocurrida el pasado 3 de junio en Rodelillo, en un hecho que dejó a 2 jóvenes de 19 y 20 años fallecidas y a 7 personas heridas, entre ellas el padre de una de las víctimas fatales en condición de paraplegia. Desde ese fatídico día, aún no existen detenidos por el hecho que enlutó a todo Valparaíso. En medio de las dudas sobre el avance de la investigación encabezada por el Ministerio Público junto a la PDI, ha surgido un antecedente que daría cuenta de que este hecho se habría gatillado por un conflicto entre 2 clanes familiares del cerro. Aquel antecedente fue entregado por el abogado de la familia de una de las víctimas fatales, Leonardo Contreras, que es representante de la familia de Ninoska Carvajal, de 19 años, quienes han recopilado información que les ha llegado de manera confidencial, la cual indica que esta semana además se entregaría a la fiscalía. Ese conflicto que existiría entre estos clanes familiares habría derivado en la balacera, en medio de la cual, de manera circunstancial, las víctimas habrían quedado sin tener relación con esta disputa. Un hecho que está destacado hoy en la Estrella de Valparaíso y donde se siguen poco a poco conociendo detalles de esta fatal balacera que ha enlutado a la región de Valparaíso. Y en otro hecho de carácter policial, Carabineros logró la detención de 4 sujetos que fueron sorprendidos robando al interior de una empresa ubicada en el Parque Enea, en la comuna de Pudahuel, y donde uno de los detenidos es un guardia del recinto. Según los antecedentes, personal policial fue alertado previamente de que se estaba organizando un robo a una empresa de rubro textil ubicada precisamente en el Parque Enea, por lo que se comenzó a realizar una vigilancia del lugar. Fue así como se logró sorprender anoche a esta banda compuesta por 4 delincuentes, quienes estaban cargando un vehículo con grandes cajas de ropa en su interior y donde el avalúo del botín alcanzaba los 67 millones de pesos. La sorpresa fue cuando funcionarios policiales se dieron cuenta de que uno de los involucrados era un guardia nocturno de la empresa, quien había facilitado el acceso al recinto al resto de la banda. Por esto fueron detenidos los 4 sujetos y se incautaron las especies y el vehículo con el que iban a concretar este robo.

0: Y cambiamos de plano en la información para contarles de una lamentable, porque ayer por la tarde se reportó un accidente de tránsito en la ruta 68 a la altura de la comuna de Casablanca, en el sector de La Vinilla, en la ruta que une Santiago con la región de Valparaíso. Carabineros había informado que, según lo expresado por testigos, un camión que se movilizaba por la ruta habría perdido el control cruzando hacia la pista contraria e impactando a un vehículo menor. Producto del siniestro, dos personas fallecieron y otras cuatro resultaron lesionadas. Además, se notificó que esta situación generó este fallecimiento de las dos personas. La general Patricia Vázquez, jefa de la quinta zona de Carabineros, detalló que poco después se hablaba de un procedimiento en desarrollo donde un camión que iba en dirección hacia Valparaíso choca con un vehículo y se reportan estos dos fallecidos. Además, la funcionaria de Carabineros aclaró que las víctimas fatales son del vehículo menor y las otras tres personas que iban ahí quedaron lesionadas. En tanto, en el camión iban dos ocupantes y uno de ellos resultó herido, mientras el conductor quedó en calidad de detenido. Una situación lamentable que deja dos personas fallecidas luego de este accidente ahí en la ruta 68.
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0: Y vamos a actualizar a esta hora, como siempre también para ustedes, información económica. Lo mencionábamos al inicio de esta edición, fíjense que el precio del cobre alcanzó hoy un nuevo máximo histórico en la Bolsa de Metales de Londres, impulsado por la fuerte acumulación de inventarios en Estados Unidos, esto en medio de las expectativas en torno a la decisión del presidente Trump sobre eventuales aranceles a las importaciones del metal refinado. El principal producto de exportación de nuestro país cerró con un avance de un 1,79%, transándose en $6.43 la libra, por encima de los 6.32 que se habían registrado la jornada del día lunes. Bueno, con esto el cobre supera su anterior récord que había alcanzado el 13 de mayo, cuando se cotizó en $6.39 la libra, y fíjense que el promedio mensual se ubica ahora en $6.38, mientras que el promedio anual escala hasta los $5.97, cifras importantes para el principal producto de exportación de nuestro país. Hay otra información económica también que está interesante poder analizar, porque fíjense que la posibilidad de un acuerdo entre Estados Unidos e Irán, que es algo que hemos estado comentando y que permitiría reabrir el estrecho de Hormuz, ha impulsado durante la jornada el apetito por el riesgo en los mercados financieros. Mientras Wall Street inició la jornada con avances, se marcaron algunos máximos históricos en algunas operaciones, el precio del petróleo registró una fuerte caída ante la expectativa de que disminuyan los riesgos para el suministro mundial del crudo. Los futuros de precios del petróleo retrocedían un 4,6%, llegando a los $76.60 el barril, mientras que el petróleo Brent, a diferencia del West Texas, que es el precio para Estados Unidos, el petróleo Brent para el resto del mundo caía un 4,06%, ubicándose en $80.37. El barril, una baja impulsada por un cambio en el escenario geopolítico luego que surgieran estas señales de un posible acuerdo o una desescalada de este conflicto en Medio Oriente. Así que estamos expectantes para ver qué es lo que va a ocurrir. Mientras esto ocurre, el dólar ha estado operando a la baja, así que vamos a estar muy atentos para ver cómo cierra también esta jornada. Bueno, es parte de la información económica que repasamos y actualizamos con ustedes también a esta hora en Agenda.
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0: Seguimos junto a ti en esta segunda edición del día de En Agenda de Radio Digital FM, y vamos a repasar lo que ha estado ocurriendo con el sistema frontal que golpeó la zona sur del país y que dejó nuevos estragos. Ha ido aplacándose la situación con las lluvias, poco a poco ha ido declinando este sistema frontal en gran parte de nuestro territorio. Recordemos que en los últimos días tuvo una mayor afectación de

0: de la región del Maule hasta la región de la Araucanía. Ayer se dieron a conocer nuevas cifras por parte de las autoridades, más de 1,000 damnificados y más de 5,000 viviendas con distinto tipo de afectaciones, lo que se había reportado producto de las lluvias, también desbordes de ríos y situaciones complejas que de hecho habían llevado a que ayer se suspendieran clases en varios sectores. Bueno, la directora nacional de SENAPRED, Alicia Cebrián, entregaba un detalle de lo que se reportaba en algunas de las regiones más afectadas. Escuchemos parte de lo señalado por la directora nacional de SENAPRED.
1: Hemos continuado con los monitoreos del sistema frontal que afecta a la zona centro-sur del país. El foco de la atención sigue siendo el tramo entre las regiones de Maule y la Araucanía, en donde incluso en la madrugada se siguieron tomando medidas en terreno relacionadas principalmente con el aumento en caudales y la posibilidad de desbordes. La jornada de ayer se enviaron 12 mensajes a través del sistema de alerta emergencia SAE. 7 de ellos para la región de Biobío, principalmente para las comunas de Nacimiento y Concepción, y 5 para la región de Araucanía en las comunas de Angol y Traiguén. No ha sido necesario enviar nuevos mensajes durante esta madrugada. A nivel país se mantienen 10 alertas rojas y 10 amarillas, principalmente por desbordes y crecidas. El monitoreo en línea de los ríos esta mañana de la Dirección General de Aguas indica 8 estaciones que superan el umbral rojo y 19 estaciones que superan el umbral amarillo.
0: Bueno, de igual manera entregó detalles y balances de lo que ha ocurrido a partir de esta situación en las últimas horas. Escuchamos los detalles en cuanto a las afectaciones que se han generado.
1: Al momento, el balance indica 2 personas fallecidas en Panguipulli, 1.399 personas damnificadas, 156 albergados, 5.936 aislados, 27 viviendas destruidas, 685 con daño mayor, 4.838 con daño menor y 1.052 en evaluación. Según los antecedentes proporcionados por la Superintendencia de Electricidad y Combustible, en el tramo comprendido entre O'Higgins y Los Lagos, se reportan 23.104 clientes sin suministro. En Maule se mantiene la alerta roja regional por sistema frontal, como también diversas alertas rojas por desbordes en sectores de las comunas de Cauquenes y Parral. La comuna de Constitución fue una de las más afectadas. Según los registros, en una hora cayeron 36 milímetros, activándose las cuencas secundarias. Producto de lo anterior, se produjeron 3 socavones. En la región del Biobío, durante la jornada, las principales afectaciones correspondieron a desbordes e inundaciones en las comunas de Arauco, Cañete, Curanilahue, Nacimiento, Quilleco, Santa Bárbara, Penco y Coronel. Actualmente el río Andalien presenta desborde, pero con niveles a la baja. En la región de la Araucanía, la principal preocupación se concentra en Angol, en donde, producto de desbordes, fue necesario realizar el cierre preventivo en diversas calles de la comuna. Para apoyar los procesos de evacuación, se dispusieron en terreno 90 voluntarios de bomberos, a los que se adicionaron 50 nuevos voluntarios, sumándose efectivos del ejército para apoyar este proceso. Reiteramos el llamado a las comunidades de sectores cercanos a riberas de ríos, quebradas y zonas cordilleranas a extremar las medidas de prevención, mantenerse informados a través de canales oficiales y, en caso de recibir una alerta SAE por un peligro inminente, evacuar de manera inmediata.
0: Claro, es un sistema frontal que poco a poco fue declinando a medida que avanzaba este escenario de lluvias. Tras varios inviernos marcados por déficit de precipitaciones, fíjense que lo que se señala por parte de meteorología es, con respecto a lo que viene, es que este mes de agosto podría representar un cambio en las tendencias del último tiempo con respecto a las precipitaciones, que habían sido bastante escasas. Bueno, según lo señalado por el pronóstico estacional de la Dirección Meteorológica de Chile, que proyecta lluvias sobre lo normal en buena parte de la zona central del país y también en la zona sur. La Dirección de Meteorología menciona que se podrían dar precipitaciones por sobre lo normal, sobre todo en zonas incluso de la región de Coquimbo hasta Ñuble, en la provincia de Limarí, en la región de Coquimbo hasta la región de Ñuble, donde se podrían reportar precipitaciones precipitaciones durante el mes de agosto y precipitaciones de magnitud con respecto a lo que había sido el último tiempo. En tanto, en la zona entre el Biobío y los Ríos se mostraría un pronóstico de normal sobre lo normal, y esto señalaría que se podrían tener, si se señala por ejemplo la estación de Temuco, desde 103 a 151 milímetros, que es un rango normal

más o menos con respecto a lo que ocurre en estas zonas. Bueno, precipitaciones que han generado estragos desde parte del norte del país hasta el sur en estas últimas semanas, y por supuesto seguiremos atentos para ver cómo sigue avanzando esta situación.

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1: Y vamos a actualizar a esta hora también en nuestra segunda edición Noticias Internacionales aquí en Agenda. Y vamos a ir a Perú para contarles que la presidenta de ese país, Keiko Fujimori, afirmó que su gobierno evaluará el pedido para otorgar un indulto humanitario al expresidente Alejandro Toledo, quien cumple una condena de más de 20 años de cárcel por un caso de corrupción vinculado con la empresa brasileña Odebrecht. Según señaló la presidenta peruana, esto se va a evaluar con dos tipos de análisis, uno de carácter técnico y médico y también con la mirada humana, fue lo que dijo la presidenta al arribar a Lima tras una visita de trabajo a la región porteña de Piura. La esposa de Toledo reiteró durante los últimos días su pedido para que se otorgue un indulto al exmandatario, quien en el 2024 fue condenado a 20 años y 6 meses de prisión por haber recibido dinero de Odebrecht para obtener la construcción de un tramo de la carretera interoceánica sur. Toledo, de ya 81 años, recluido en Bardillo, conocida como la cárcel de los expresidentes peruanos, también recibió en 2025 otra sentencia a 13 años y 4 meses de prisión por las compras inmobiliarias que hizo en Perú con ese dinero. El exmandatario anunció a inicios de julio pasado que iba a solicitar el indulto por una situación de salud grave y a mediados de ese mismo mes autorizó a su abogado a presentar una petición de gracia presidencial. Bueno, Fujimori ha precisado que para tratar esta petición primero se tiene que designar a los integrantes de la Comisión de Indultos y Gracias Presidenciales, quienes se encargan de evaluar estos casos y ofrecer una posición ante el Ejecutivo. Y en otra noticia internacional que ha generado bastante impacto, fíjense que la explosión en una playa del sur de Rusia de un dron ucraniano que fue derribado por las defensas antiaéreas dejó 7 muertos, 3 de ellos niños y medio centenar de heridos. Las alarmas antiaéreas no se activaron, por lo que el ataque cogió desprevenidos a cientos de familias junto al mar en pleno verano, según informó la prensa independiente. Una tragedia que tuvo lugar en la playa de Arjikpi, en el distrito de Gundestik, donde los veraneantes aprovechaban el clima para tomar el sol y bañarse en las aguas del Mar Negro. Al menos 7 personas perdieron la vida en este incidente donde un dron de origen ucraniano es derribado, dejando además 47 heridos. Es lo que se ha conocido a partir de la información entregada por el Cuartel General Operativo de la zona, que es el órgano oficial de gestión de crisis en esa región, en un comunicado difundido en la aplicación de mensajería Telegram. Como les decía, otras 47 personas resultaron además heridas, según los datos preliminares. De las 17, tuvieron que ser ingresadas en hospitales de la zona producto de esto.

esta explosión. Bueno, y nos vamos a Estados Unidos. Fíjense que el presidente de ese país, Donald Trump, se ha visto complicado

0: Gobernadores de Kentucky y Pensilvania argumentan que estos gravámenes son ilegales y que aumentarán los precios para los consumidores y empresas en todo el país. Recordemos que en marzo, un mes después de que el Tribunal Supremo anulara la mayoría de sus aranceles globales, el gobierno anunció investigaciones sobre 59 países, además de la Unión Europea, en virtud de la sección 301 de la Ley de Comercio de Estados Unidos. La administración de Trump alegó entonces que tenía como objetivo indagar en prácticas de trabajo forzoso en el comercio mundial. Amparándose en esta investigación, anunciaron el pasado mes de julio aranceles de entre 10 y 12,5% en las importaciones procedentes de 60 países y economías, entre ellos 27 miembros de la Unión Europea y Canadá, Japón, Reino Unido, Guatemala, Honduras y recordemos también Chile. Los estados han interpuesto la demanda y aseguran que los aranceles no cumplen con los requisitos de la sección 301 y que el gobierno utiliza el trabajo forzoso como excusa para mantener su política de imponer indiscriminadamente aranceles perjudiciales a un amplio abanico de países.
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0: Y actualizamos a esta hora también información del deporte en agenda de Radio Digital FM y vamos a la cancha porque ayer se cerró una nueva fecha de la primera B del fútbol nacional, donde fíjense que Deportes Copiapó goleó 4-1 a Temuco jugando como visitante. Copiapó logró rescatar estos tres puntos, digo, luego de un gran partido del conjunto del norte para derrotar a Temuco y mover la tabla de posiciones de la primera B. Esto porque, bueno, Cobreloa se mantiene como líder del torneo con hasta ahora 33 puntos y Copiapó logra meterse en el séptimo lugar con 26 unidades. En tanto, Temuco se queda con el décimo lugar por ahora con 23 puntos y así se va cerrando entonces una nueva jornada de fútbol en la primera B del fútbol del ascenso de nuestro país. Y bueno, lo que ha marcado también el fútbol local es la llegada del portero de la selección de Cabo Verde. Hablamos de Bocinha, que llegó a Chile y que ha generado grandes expectativas, ¿ah? Desde los fanáticos que lo esperaban en su llegada al aeropuerto. Ayer se desplazó hasta una clínica para realizar los exámenes médicos y luego ya se dieron a conocer imágenes del jugador firmando su contrato con Colo-Colo. Se espera que sea presentado finalmente el día miércoles. Estaría ya la autorización de la delegación presidencial para autorizar a unas 42 mil personas en el Estadio Monumental y darle la bienvenida al jugador. Hoy sería oficializado ante los medios con la tradicional conferencia de prensa al lado del presidente de Blanco y Negro, Aníbal Mosa. Pero bueno, ¿qué ocurre con su debut? Se estima que el jugador podría sumar sus primeros minutos en cancha en el duelo de Colo-Colo ante O'Higgins de Rancagua por el torneo nacional el domingo 16 de agosto. Se va a sumar a los trabajos de Colo-Colo y de ahí habría que esperar a ver la evaluación que hace el técnico también. Recordemos que Fernando Ortiz dijo que va a jugar el que mejor esté para el puesto y Colo-Colo tiene a Maureira en la portería, este joven arquero proveniente de las inferiores que lo ha hecho bastante bien, y se abre ahí todo un dilema de qué es lo que va a ocurrir finalmente con Bocinha y el actual arquero de Colo-Colo. Bueno, sin duda ha generado muchísima expectativa la llegada de este jugador al fútbol de nuestro país. Vamos a ver qué ocurre con su presentación y si en definitiva llegan los hinchas que se espera para su presentación. Es parte de lo que ocurre con la agenda del deporte, parte de lo que ampliamos también para ti a esta hora. Y así entonces comenzamos a despedir esta segunda edición del día de En Agenda. Muchas gracias por acompañarnos. Quedan totalmente invitados para seguir junto a nuestra programación y encontrarnos en una próxima edición de noticias. Que tengan muy buenas tardes.

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1: ¿Qué tal, Motoscar Lovers? 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
2: ¿Qué tal, Chile? Comenzamos el programa más top de la frecuencia modulada, por supuesto, aquí pasa algo de Digital FM en todas las frecuencias, de Arica a Punta Arenas, de Punta Arenas a Arica, en cada rincón del país. Ahí hay alguien conectado, ya sea por la señal online, digitalfm.cl, señal nacional, ahí es donde tienen que hacer play, y en nuestros diferentes diales, por cierto, con la energía de siempre, la actitud, las ganas de pasarlo bien estas cuatro horas, que todos los problemas los dejamos en pausa. ¿Para qué? Para disfrutar de grandes canciones, de datos, panoramas y un tutti frutti de cosas que podemos contar cada tarde, por supuesto, aquí. Vamos a abrir los flancos, como decían por ahí, en algunas partes. Con bien movido, como siempre, con el ánimo arriba, porque de eso se trata. Partimos y nos despedimos siempre muy arriba, con Eddie Money, que nos dice "Take me home tonight", tómame en casa esta noche, nena, o algo así. Todo en aquí pasa algo. Tus tardes junto a grandes canciones.

Escuchábamos recién a Eric Clapton con un mal amor. Pero también hay visiones respecto a esto que nos mueve tanto en la vida, el amor. Si a eso sumas esta magnífica voz. A mi juicio, una de las tres mejores de la historia del pop. Mariah Carey, un 4 de agosto de 1990, con este tema Vision of Love, llegaba al número 1 del Hot 100. Con su imponente interpretación vocal, Mariah Carey irrumpe en la escena internacional, conquistando por primera vez la cima de este ranking. La balada combinó el pop, el soul y el rhythm and blues, convirtiéndose en una carta de presentación inolvidable. Su éxito marcó el inicio de una gran carrera, una de las más exitosas de la historia de Norteamérica y también del mundo. La cantamos, nos acordamos de algunas cosas y disfrutamos a esta magnífica cantante. Mariah Carey, Vision of Love, en Aquí pasa algo, tus tardes junto a grandes canciones.

Un 4 de agosto de 1987 aparecía en todo el mundo el soundtrack de Dirty Dancing. Yo como que no encuentro ahora películas que tengan soundtrack tan potentes como en los 80 y 90, porque uno encontraba un disco y, no sé, habían 16, 14 temas y eran 10 espectaculares. Ahora cuesta. Este es uno de los soundtracks muy entretenidos, por cierto, de estos bailes algo prohibidos. La banda sonora de este literal baile caliente, porque así sería más o menos en español, traducido desde el idioma norteamericano, por cierto, tuvo un éxito total. La verdad es que acá hay una mezcla de clásicos de los años 60 con temas originales. Inolvidable es el I've Had the Time of My Life, interpretado por Bill Medley y Jennifer Warnes, que dicho sea de paso, siempre lo he comentado, Jennifer Warnes hizo dos temas a dúo y vivió feliz para siempre, porque la otra fue con Joe Cocker, con Reto al Destino. Ojo, ahí para que le pongan oído también a esa canción. El álbum fue un éxito de ventas, alcanzando el número uno en varios países y ganando incluso un Grammy, generando también un impacto cultural que perdura hasta el día de hoy, destacándose, como les comentaba al principio, como uno de los soundtracks más espectaculares y completos del cine. Son tantas canciones las que tiene esta película que rescaté esta, que hace rato no la escuchábamos. Se trata de Eric Carmen, que nos dice Hungry Eyes en Aquí Pasa Algo, de Digital FM, solo lo mejor.

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2: Entramos a la segunda parte del primer bloque, a 15:31 minutos. Mira, esta noticia me llamó la atención y la vamos a compartir. Está en la página número 6 de tendencias del diario Hoy por Hoy, ya para que lo puedan buscar y leer más extensamente. Resurgimiento de la moda del bronceado en redes sociales. Alerta a médicos en Estados Unidos. Ya comienzan a aparecer las promociones para lograr un cuerpo de verano. Mientras en internet abundan videos que no siempre cuentan con los mejores consejos, como exponerse al sol sin protector durante los días de alta radiación UV. ¿A quién se le puede ocurrir eso? Mamita. Bueno. Pero hay gente que lo hace. Hay de todo en la viña del señor. ¿Qué más indican acá? Médicos investigaron que células que podrían convertirse en lunares malignos al usar camas bronceadoras. Lograr la marca del bikini conlleva riesgo de la salud. Sí, pues yo ahí uno ve de repente que dejan esas marquitas de bikini. Oye, que los datos que hay numéricos es impresionante. Ah, mira, esto

609 fallecimientos en Chile por cáncer a la piel fueron registrados el 2023, según el Ministerio de Salud. Yo no tenía idea que, o sea, sabía, uno sabe que fallece gente por cáncer a la piel, pero no sabía que era tan elevado el número. Al alza desde el 2013 va esto, ¿eh? Bueno, yo creo que se puede hacer de todo con las precauciones adecuadas. Si te quieres ver más tostadita, qué sé yo, bueno, puedes echarte protector, toma sol, en fin. Esto, claro, no es la época nuestra, pero yo sé que muchas se empiezan a preparar como de octubre en adelante y le ponen ahí, pero todo el talento va a estar estupenda el verano. Y ahí aplican distintas cosas, pero hay que ser responsable con el cuerpo de uno también. Pues sí, la idea es que uno también, dentro de lo que Dios o lo que ustedes quieran creer, permita, estemos un buen rato acá por lo menos. Entonces, hay que cuidarse. Yo creo que estas cosas son interesantes. Yo por eso se las quise compartir, porque además sé que hay muchas chicas que nos escuchan. Y seguramente, bueno, tienen dentro de su planificación esto, pero mucho cuidado, ir viendo bien cuál es la clínica que hace esto, cómo son las camas solares, cuánto tiempo tienen que estar, qué protectores les colocan, y no hacer caso a esas cosas que, bueno, lo mismo que estaba leyendo, que no podía creer esto, que ¿cómo pueden recomendar ponerse al sol sin protector? O sea, si vas a estar 15, 20 minutos, de repente puede ser, pero se quedan 5 horas, 4 horas, es mucho, pero bueno. Cada uno con sus temas, pero lo importante es que hay que cuidarse, por supuesto. Abrimos esta media hora con sonidos nacionales. Este cantante, les confieso que lo conocí acá. Lo escuché por primera vez aquí en esta emisora. Me llamó bastante la atención. Se trata de Sáez, que nos trae el tema Otra Dimensión. Y después un recuerdo de un cantante que estuvo acá en algún minuto en Chile, pero se radicó en el extranjero. Sebastián Santamaría, con un tema que seguramente cuando lo escuchen se van a acordar. Se llama Keep on Singing. Así que serán estos dos cantantes nacionales los que abren esta segunda parte del primer bloque de Aquí pasa algo, de Digital FM. Solo lo mejor.

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2: 15:41, y como estamos escuchando bandas nacionales, buen momento también para saludar a todos nuestros auditores que están en distintas ciudades del país. En nuestros diales nos escuchan en Punta Arenas en el 99.1, Castro 96.9, Puerto Varas y Puerto Montt 98.3, Osorno, Los Andes y San Felipe en el 105.1, Concepción, Talca y San Javier en el 105.5, Curicó 106.1, Valparaíso y Viña del Mar 94.9, Pichidangui 92.1, La Serena y Coquimbo 97.7, Vicuña en el 90.9, Iquique 99.1, Arica en el 104.1. Y también se conectan en nuestra señal online

digitalfm.cl Play en señal nacional. Ahí siempre vamos a estar sumamente conectados con el programa. Y comenzamos saludando, por supuesto, a quienes se conectan por esta vía también. En Antofagasta, Calama, Copiapó, Vallenar, Los Vilos, San Antonio, Los Ángeles, Temuco, Villarrica, Valdivia, Ancud, Quellón, Coyhaique, Rancagua, Chillán, Talcahuano, Valle, Cochamó, Dalcahue, la isla de Chiloé, Freire, Frutillar, Guanaqueros, Chaitén, Llanquihue, Zapallar, Limache, Penco, Lirquien, Tomé, Cabrero, Melipilla en Santiago, por supuesto, y Chiguayante, la ciudad favorita de todos. Un abrazo gigante especialmente a toda la gente del Biobío, de la región del Biobío y el sur en general. Bueno, ojalá que estas lluvias, como les decía ayer, se vayan yendo lentamente, o más pronto que tarde, más bien dicho, o al menos en la intensidad también, no sé. ¿Cómo poder regular eso? Porque la madre naturaleza ve cuando llueve fuerte y cuando no, nomás. El problema es que nosotros nos pega fuerte, pero ¿saben qué? Al final, cuando uno hace el raconto, siempre hay un momento que llueve harto y queda la crema, o tenemos nuestro movimiento telúrico, o pasa alguna situación que ya la hemos visto antes. Siempre voy a decir que Chile es tan especial. Es como que nos hicieron para poder afrontar esto con sorpresa al inicio, con precaución ya conocida esa experiencia, pero nunca dejamos de sorprendernos, ¿eh? Como se amplían los ríos y en fin. Bueno, pero esto tiene que ir bajando claramente y nosotros acá estamos en una posición privilegiada donde transmitimos confianza, alegría y también que disfrutemos las canciones, sin duda alguna, con las que crecimos, con las que nos pasaron tantas, pero tantas cosas. Vamos a seguir con bandas nacionales. Yo creo que estas dos bandas siempre fueron número uno, pero me da la impresión que no hay que discutir cuál es la número uno. Yo creo que cada una fue top en su momento, porque los tiempos también van avanzando, los estilos y los gustos también son diferentes, pero creo que las dos están en ese podio. Se trata de Los Prisioneros, que nos trae Amiga Mía, y después La Ley con Mentira en Aquí Pasa Algo, el soundtrack de nuestras vidas.

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1: Ahí está nuestro grito y plata, por supuesto que siempre lo estamos repitiendo. Lo vamos a decir tres veces, ya ahí para que saquen papel, lápiz o el teléfono o alguna parte donde quieran anotarlo, porque están, son todos bienvenidos, ¿eh? Acá básicamente lo que hacemos es disfrutar de la música, si el tiempo lo va permitiendo, vamos incluyendo algunas canciones de ustedes. Los saludos están pero de perogrullo a los compañeros, a la familia, un cumpleaños, lo que ustedes quieran, siempre las puertas están sumamente abiertas. De Aquí Pasa Algo, para que todos participemos, sin duda alguna. Vamos a decir tres veces el número y recordar, colocarme el nombre y de dónde me escriben. O sea, por ejemplo, Juan González de Arica. Si quieren me dejan el apellido, no es tan obligatorio, pero como ustedes quieran. Pero lo importante es el nombre y de dónde nos escriben. Aquí va el número. Más 569 923

Ariana Grande ha hecho ahora último noticia, asegura que su decisión de tomarse un descanso del público no fue impulsiva. En los últimos meses ha recibido una avalancha de comentarios sobre su estado de salud. El pasado fin de semana, un representante de Grande declaró a la revista People que la artista se alejará de los focos tras terminar su gira de Eternal Sunshine Tour. Ante el constante escrutinio público. En los últimos meses, la cantante ha recibido numerosos comentarios que señalan su delgadez y especulan que podría padecer un trastorno de alimentación. Grande recalcó así que pese a los rumores, nada podrá jamás distorsionar mi realidad ni ser más real o significativo que el amor que me rodea, dice. Esta gira ha sido una experiencia más sanadora, bonita, enriquecedora, magnífica y especial en mi vida. People confirmó el pasado domingo que Grande no participará en la reposición musical de Sunday in the Park with George en el West End de Londres, prevista para el próximo verano y donde iba a compartir escenario con su compañero de reparto en Wicked, Jonet Valley. Bueno, aquí pasan varias cosas. Yo creo que, bueno, estas son visiones personales, ¿eh? No tiene que ver un poco con sus decisiones. Olvidé el nombre de la actriz morena que actuó con ella en Wicked. Yo creo que ella le consumió como harto. Lo comenté en algún programa anterior también. Como la vida y como que la,

el control la como que la desordenó a ella como artista, teniendo tanto talento. Tiene mucho por dar, sin duda alguna. Que está delgada es cosa de observarla, aunque últimamente la he visto más recuperada que aquella pseudo, o como decían por ahí, relación con esta actriz. El talento lo tiene, música para dar bastante, por cierto. Y bueno, vamos a esperar que se vaya recuperando con este descanso. Antes de escuchar el tema que estamos teniendo de cortina con One Last Time, darle la bienvenida, por supuesto, a Nicolás Castillo de Purén y Mabelita de Talca, que se unen a la comunidad de Aquí Pasa Algo. ¿Disfrutamos a Ariana Grande? Pero claro que sí, pues. Estoy como el payasito Plim Plim que les conté ayer. Claro que sí. Ariana Grande, One Last Time en Aquí Pasa Algo, el soundtrack de nuestras vidas.

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1: Aquí pasa algo, por supuesto. Siempre van a pasar muchas, pero muchas cosas. Vamos por el deporte, ¿les parece? Vamos a revisar algunas noticias, así, flash. Infantino habría pedido ayuda a Trump para aferrarse a la FIFA. La UEFA evalúa acciones legales contra la FIFA en caso que se destruya evidencia del proyecto para privatizar los mundiales. Gales e Inglaterra quitaron su apoyo a Infantino. 20 millones de dólares hubiesen recibido las 221 federaciones de la FIFA si se aprobaba esta idea de Infantino. Bien poco, porque son 221 naciones, ¿cierto? 20 millones de dólares, divídanlo nomás, por país. Insignificante. Entre un 20 y un 30% de la propiedad de la filial hubiese quedado en manos de Thrift Capital. ¿Por qué tienen que pasar un campeonato mundial a manos de privados, banqueros? Si esto es deporte, deporte se financia con sponsor. Ya inventaron todo lo que pueden inventar para el mundial, así que yo por lo menos soy de los que me opongo a esto. O sea, no. No, si los mundiales los sabemos que son dos tiempos, que hay marcas, que hay marcas de símbolos, han hecho de todo lo que han querido. Yo haría esto, lo organizaría de mejor manera. ¿Tendría artistas? Sí, al principio lo he hablado varias veces. Al principio, después el partido, para eso uno paga la entrada, quiere ver a los finalistas. Si hay algo en el entretiempo que sea lo menos invasivo posible, o sea, puede ser en la cancha Recortán, donde corren los atletas, ni siquiera se pueden meter a la cancha. Algo así, muy pero muy. Y la hidratación, yo la saco. Fuera, o sea, no. Aquí son deportistas de alto nivel. Si esto es lo que hemos visto siempre. Y esos cortes son para que entren más marcas, así de simple. Y más encima quieren privatizarlo. No, del terror. Bueno, esto es en lo que es la FIFA. Pasando al plano un poquito más nacional, la selección chilena confirmó un partido ante Norteamérica y cerró amistosos con tres organizadores de mundial, que tendría, ya lo habíamos comentado antes, con México, Canadá, bueno, y los americanos también. Esto va a ser a fines de septiembre e inicios de octubre. Como siempre les digo, procesos que no deberían existir si se hicieran bien las cosas desde las divisiones inferiores, con profesores que enseñen algo más que solamente jugar fútbol, como por ejemplo idiomas. Como por ejemplo, enfrentarse a las cámaras, a los medios de comunicación de mejor manera, con un lenguaje distinto, y en cancha, aplicar estrategia y táctica conforme al rival que se enfrenta, porque cada uno tiene sus características, ¿cierto? Ya bueno, ellos tienen que tener la capacidad de, no voy a decir que el 9 se vaya a poner de arquero, aunque lo podría hacer, pero que vayan mutando conforme al rival. Cuando no se tiene el balón, cuando se tiene el balón, cuando se ataca, cuando se defiende, hay que hacer miles de cosas y de estrategias, como les decía. Y eso se trabaja. Por eso es que Bielsa nos hizo creer, porque él trabajaba estrategia, táctica y disciplina, que es lo que nos falta mucho al jugador chileno. Córdoba, si vamos al Mundial, que es lo más probable, con todos los cupos que hay, insisto, no debería y no creo que sea el técnico que nos acompañe. Oye, ligado a la FIFA también, Jordania acusa a Infantino de chantaje. Increíble. Bueno, yo siempre me voy a quedar con que ese arquero de Jordania se dejó meter el gol de tiro libre de Messi. Revisen YouTube, por favor. Miren, ni siquiera tienen que saber tanto de fútbol. Observen todo el rato al arquero antes del tiro libre. Ese gol se lo dejó pasar y ha pasado piolita en el Mundial. Se lo dejó pasar. No tengo dudas. No tengo pruebas, pero tampoco tengo dudas, como dicen por ahí. Así que, en chantaje Infantino más encima. Uf, qué ser este, ¿eh? Lo que pasa es que ahora además tienen las redes sociales, y las redes sociales tienen la característica que la información es instantánea. No era la época de Avalanche, porque yo estaba más chico, no me acuerdo re poco, pero ahí no era tan así, pues. Era todo bajo llave y con Blatter y qué sé yo. Aquí la figura es diferente. En fin, esas son las noticias que hay en lo deportivo, y hay una muy buena entretenida que no la vamos a saltar porque es un deportista nacional. Ian Tapia, el joven que dio el salto del karate a la MMA tras ganar por nocaut, dijo que su debut en la MMA era algo

¿Qué esperaban? Los que no sepan lo que es la MMA, es como el todo vale, para que se entienda en líneas generales, ¿eh? Para no entrar tanto en detalle. Cuenta este chico que me queda mucho por recorrer, reconoció el joven, 16 años, qué futuro tienes, Jan, cuídate solamente, disciplina, alimentación, entrena, y si es esto lo que te gusta, con todo, si no, ¿para qué? Aprovecha, estos son los trenes que tienes, los vagones que tienes que tomar de la vida, después cuando tengas unos años más y entrenes otros muchachos, te dediques a una profesión, vas a mirar y vas a decir, la hice, eso es lo que tienes que hacer. A inicios de julio, este joven chileno de 16 años, Jan Tapia, Hidalgo, se coronaba bicampeón del Mundial de Karate de Yokushin en Bulgaria y tal como adelantó, pasaría a estas artes marciales mixtas y ya ganó su primer duelo. Bueno, Jan Tapia, que te vaya estupendo. Un abrazo gigante, si alguien lo conoce, díganle que cuenta con todo el apoyo de este pseudo conductor y de toda la comunidad de Aquí Pasa Algo, porque queremos que nos vaya bien, que es tan lindo ver cuando levantan una bandera nuestra a nivel internacional o se colocan una medalla de la que sea, porque hay un esfuerzo, claro, lo ideal es la de oro, pero a veces no se puede, será otra, pero ahí en el podio. Eso es lo que uno en el fondo trata de comunicar, que crean en sus sueños, en ustedes y en sus capacidades. Momento para hacer un recuerdo de una artista. Yo no sé si hay una palabra más linda, o sea, más superior que linda. Porque además de linda es talentosa. Además de linda y talentosa, simpática. Nos visitó además en el Festival de Viña del Mar, dejando una esfera de entre romanticismo y miradas de nostalgia. Y en mi niñez, como le he contado siempre, mi crush, absolutamente. Olivia Newton-John llega con Physical en Aquí Pasa Algo, tus tardes, junto a grandes canciones.

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1: 16:47. Oye, esta entrevista que le hacen a este histórico locutor, ya lo voy a nombrar ya. Yo escucho, igual que ustedes, radio desde, varios de ustedes, desde muy niño. Así que tengo muchas voces como guardadas en mi mente. Cuando uno se instala a pensar en relatores deportivos, a mí se me vienen automáticamente tres. Se van a sorprender porque hay uno que seguramente ustedes lo están pensando, pero no lo voy a nombrar. Pero no porque no me guste, sino que no está en mi podium, ¿ah? Por decirlo de alguna forma. Pedro Carcuro, don Pedro, para mí el mejor relator deportivo de televisión, con una gran escuela para Fernando Solabarrieta. Creo que si hay alguien que vive apasionadamente el deporte, es él. Y lo transmite claramente, se prepara harto y en fin. Y hay uno que viene, diría, como de la época de don Pedro también, que es Vladimiro Mimisa.

y presentó un libro que justamente se llama Tuya, Mía, Para Ti, Para Mí. Y en la entrevista comenta que al Colo Colo del 91 lo quisimos desde el primer momento, incluso antes de la llegada de Mirko Josic. Este histórico locutor de Punta Arenas, como les contaba, presentó a sus 81 años. Está el descuece súper bien, don Vladimiro. No he tenido la oportunidad ni he trabajado con él, ¿eh? Pero sí tengo admiración de su trabajo. Está impecable, 81 años, y su primer libro, donde relata su trayectoria, revive grandes próceres de la radio y los más destacados deportistas chilenos. También recordó la mítica campaña del cacique campeón de la Libertadores en 91, maravilloso. Yo creo que ahí no hay equipos que a uno le hubiera gustado, ¿eh? Yo creo que ahí éramos todos Colo-Colo. Yo me acuerdo donde lo estaba viendo. Rompimos unos pupitres y nos castigaron por eso, pero éramos... Todos nos gustaban equipos distintos, pero es que ahí era la opción. Y además venía toda la historia del partido con Boca, en fin. Adelantó que después de Tuya, Para Mí, Para Ti, dice que tiene un segundo libro, que va a ver un poco cómo le va a este. Qué buen nombre en todo caso, ¿eh? Tuya para... Es que esa es una frase, casi para patentarla. Tiene 208 páginas y cuesta 17.500 pesos. Es lo que estoy leyendo acá. Voy a decir el número, como lo tengo que decir un día martes, de la página, porque si no recibo bullying, igual como recibía en la mañana digital, cada vez que decía este numerito cuando era de manera formal. Así que en la página 9 más 2 o 1 más 10, ¿cierto?, del diario Hoy por Hoy, sale este reportaje, que la verdad es de página completa, es totalmente entretenido leerlo, incluso para los que no se van tanto de la historia de él. Es sublime. No, él es radio, con letra de liquidación. Don Vladimiro Mimisa es uno de los próceres de radio con letra de liquidación. Qué historia, cuántos relatos, cuántas emociones. Por ahí me acuerdo que en algún minuto Chilevisión lo tuvo también relatando. Pero me pasa algo, que hay relatores que son más para la radio. Yo creo que don Vladimiro era radio, más que televisión. A Fernando no lo he escuchado nunca en radio, por ejemplo, Sala Barrieta, pero es televisión. Y don Pedro lo mismo. Esto es una biblia viviente de don Vladimiro, así que los que les gusta el fútbol, la historia del deporte y todo, bueno, ahí hay un buen libro que además con ese nombre de Tuya, Mía, Para Ti, Para Mí, le faltó el tac, tac, tac. Yo creo que es el libro que viene. El tac, tac, tac. Ese probablemente es el que va a escribir después. Nosotros nos vamos a un breve, brevísimo. Ah, no, los puedo dejar con una cancioncita más. ¿Tocamos una más? Bueno, toquemos una más, pues. Pero claro, si igual hay que ir aprovechando el tiempo, además que eso es lo que más nos reúne. Los voy a dejar con Cher y The Shoop Shoop Song en Aquí Pasa Algo, el soundtrack de nuestras vidas.

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1: Tercer bloque, 17:02. Ya vamos en la mitad del camino. Así de simple. Vamos a recorrer una historia de una gran artista. Probablemente una de las más bellas de Hollywood. Charlize Theron. ¿El título? Mientras otros solo posan en las alfombras rojas, ella construyó en silencio una red que protege a millones. Charlize Theron es una de las actrices más famosas del mundo. Podría vivir solo de premios, estrenos y fama, pero hay una parte de su vida que casi nunca sale en los titulares, porque ella lo quiso así. Charlize creció en Sudáfrica y nunca olvidó de dónde viene. Sabe lo que es el miedo dentro de una casa, lo que significa crecer en un lugar donde la violencia y las enfermedades acechan a los más jóvenes. Por eso, el 2007 hizo algo con su fortuna que pocos famosos hacen. Creó una fundación para devolverle la mano a su tierra. Su proyecto, el Charlize Theron Africa Outreach Project, trabaja en silencio, sin cámaras ni aplausos, entregando ayuda a organizaciones comunitarias del sur de África. ¿El resultado? Una red que hoy protege a más de 4.8 millones de jóvenes, dándole acceso a salud, prevención del VIH y protección contra la violencia. Y cuando la pandemia encerró a muchas mujeres y niños junto a sus agresores, Charlize no se quedó callada. Impulsó la campaña Together for Her y destinó fondos a refugios de violencia doméstica. Al lanzarla, escribió una frase que lo resume todo: el hogar puede ser peligroso.

y en vez de solo decirlo, hizo algo al respecto. Porque la verdadera grandeza no busca reflectores, se mide en las vidas que cambias, aunque nadie te esté mirando. Bonita la historia de Charlize Theron, muy linda. Son muchos, Kenny Reeves también es muy silencio. Y acá en Chile, ¿saben quiénes son? Les voy a nombrar dos nomás, porque conozco más, pero dos personajes así que ayudaron en el silencio, sin flash, y todo así como decimos en Chile, piolita. Dos que lamentablemente partieron muy jóvenes y tenían mucho camino en la vida para triunfar, abrir puertas en lo que quisieran. Uno es el gran Felipe Camiroaga, que claramente ya algunos años nos dejó, aunque parece que cuando vemos los videos parece que todavía está acá. Y el otro, Raimundo Tupper. Él también hacía esto en silencio, alejado totalmente de lo que era la prensa, ayudando a gente, a pesar de sus fantasmas y todo eso que lo estuvo ahí, digamos, metido y que finalmente lo llevó a tomar una decisión lamentable, pero también lo hacía. Así que esto siempre está en algunas personas que lo pueden hacer. Yo, en lo personal, siempre que estuviera el tiempo y los recursos, trataría de hacerlo, sobre todo con lo que son los animalitos, que me encantan mucho. O sea, me encantan bastante, la verdad, los perritos, los gatitos, en fin. Pero siempre tendría la vista puesta también en alguien más. Porque cuando tienes tanto, claro que puedes ayudar. Si no cuesta nada. ¿Avanzamos el programa? Bueno, avanzamos el programa. Nuestro nuevo amigo, ¿cierto?, de la comunidad de Aquí Pasa Algo. Nicolás Castillo. Nicolás, te llamas igual que el ex delantero de Católica, el que metió un penal ahí en el 2016, en el centenario. De Purén. Que se inscribió hoy día, ya le dimos la bienvenida. Quiere hacer su estreno, quiere pedir su canción. Y no tan suave. Porque él es marroquero, parece. Y quiere escuchar a Pearl Jam con Black. La solicitud de Nicolás Castillo de Purán, que disfrutamos, cantamos en el programa más top de la frecuencia modulada. 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
2: Durante las décadas de 1980 y 1990, el pop francés logra expandirse fuera de Francia gracias a una combinación de artistas carismáticos, videoclips, televisión, radio y una fuerte industria musical. Aunque nunca alcanzó el dominio mundial del pop anglosajón y sí dejó una huella importante en Europa, América Latina y Canadá. De ese set francés del pop que nos llamaba la atención en esas décadas, vamos a hacer un set list que les va a traer muchos recuerdos. No tengo pruebas, pero tampoco dudas. A los primeros que vamos a escuchar y disfrutar de este maravilloso idioma es A Level North and Bus con C'est l'amour. Después, A Cause de Garçon con el tema homónimo, A Cause de Garçon. Y el último es Claudia Phillips, con ese nombre, pero que tiene hartas cositas del French pop, que también la hemos tocado y se van a acordar de esa canción en el programa. Así que a disfrutar de esta música de cantantes y artistas básicamente franceses que nos hicieron bailar, cantar y tener una mirada distinta de la música pop de los 80 y 90. Estás en Aquí pasa algo, el soundtrack de nuestras vidas.

Qué buen tema para invitarlos si es que andan por acá en Santiago y ustedes están en región. O la gente que nos escucha en Santiago, por supuesto. Porque siempre les vamos a tener datos de fiestas. Con la música que tocamos acá, con la que crecimos, con la que fuimos a discoteca, sacamos algunos pasos prohibidos, hicimos cambio de luces con la chica que te gustaba, o el chico también, que te podría haber atraído, ¿cierto? Y este sábado 8 de agosto está la fiesta Rewind Boogie Night. Esto se hace en el club de la LAF, que es la Liga de Amigos del Fútbol en Peñalolén. Es una fiesta que ya tiene la primera preventa agotada y quedan otras preventas y deberían aprovecharlas porque además están a precios muy amigables. Portal Tickets, ahí encuentras estas entradas, que además es una fiesta no solo de DJ, parten con banda en vivo, después hay karaoke, también bailan toda la noche con los clásicos claramente de los 80, los 90 y también los 2000. Habrá también juegos como los Arcades, Flippers, Capital Burgers, Barra y todo para pasar una noche distinta con amigos, la familia o también con los hijos. Si son papás jóvenes también se puede hacer una unión generacional. La música es vida y la vida es música y forma parte claramente de estos caminos. Podemos estar en la nostalgia y también bailar. Y cuando se reviven estas fiestas, sencillamente lo único que tienes que hacer es bailar. Michael Jackson, Wanna Be a Star Is Something, en Aquí Pasa Algo, de Digital FM. Solo lo mejor.

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Entramos a la última hora del programa, 18:01, en Aquí Pasa Algo, por supuesto, donde pasan tantas, pero tantas cosas. Yo no puedo dejar pasar esta entrada a la última hora para una anécdota que me acaba de ocurrir con Maritza de Cochamó. Ok, la tenemos que contar, pues si eso se trata de la comunidad también. Oye, bueno, mira, vamos a hablar varias cosas, pero seguramente les van a hacer match varias cosas sentido. Pero vamos a la parte divertida. Mira, lo que cuenta Maritza, que aquí yo creo que se enredó, y lo vamos a aclarar también. Hace unos años te escuchaba en la hora del taco, 6 de la tarde, saliendo del trabajo, y pensaba que eras un hombre muy adulto. Viejito con barba, me pone. Pero me gustaba mucho tu voz y siempre decía, voy a escuchar a este viejito. Bueno, yo le tuve que aclarar a Maritza que lo que, bueno, los que se vienen integrando no han escuchado esta parte. Yo en la radio llevo casi 4 años. Ya, yo entré el 2023 con Hits and Business, que son capsulitas muy similares en términos de estructura, no del contenido de lo que es Motoscar. Y el 2024 convivieron Hits and Business y Motoscar. El 25 me dieron la oportunidad de conducir La Mañana Digital. Ya, pero como saben, hay locutores locales en Iquique, Arica, hay uno. Antofagasta, Calama, otro. En la quinta región, otro. Y en Concepción, otro compañero. O sea, ahí hay cuatro colegas que están en las mañanas. Entonces yo iba a todo el resto de Chile, que son como 13 o 14 regiones. El que hacía la hora del taco siempre fue, o el gestor, el original, para que sepan, Cristian Velasco, que no está en esta radio, pero sí estuvo en algún minuto con otro programa muy similar que se llamaba De Regreso a Casa. Y yo vine acá a algunas entrevistas en una compañía, por una compañía que yo estaba en ese minuto. Entonces, Maritza aquí se confundió, porque no es Cristian Velasco, soy yo, y tampoco soy un viejito con barba, eso está claro. Así que, oye, la voz que les hace sentido, que es un hombre más grande, bueno, lamento romper algunos corazones, pero no. No es tan así la cosa. Y después el otro comentario que me hace, que también es divertido comentarlo, es que

Mira, acá ponen que en el fondo son los ejecutivos que te cambiaron de horario. En la mañana estamos abandonados. Luego de las noticias, no hay compañía entre las 9 y las 15 horas. Bueno, sí la hay, lo que pasa es que no estar todo el rato, digamos, porque con Motos Carlos acompaño en la mañana, al menos yo, ¿cierto? Hablando de lo que yo hago acá. Y el resto, básicamente, claro, queda música, que fue un poco. El año pasado era al revés. Los acompañaba en la mañana y en la tarde se quedaban con la música. Entonces, tratamos de hacer un equilibrio para poder estar en todas las regiones, evidentemente en la tarde, y en la mañana estén con cada región y locutor, bueno, y el resto que no escucha esas regiones, porque eso es de otro lado, bueno, tiene música, pero son cosas que claramente vamos a ir mejorando en el tiempo. Pero lo que está claro, que no soy Cristian Velasco, primero. Segundo, que puede ser una voz parecida, yo no sé si es tan parecida, porque aquí me han dicho de todo, es como, me han dicho incluso que tengo una onda como hasta de Solabarrieta, o sea, me han dicho de todo, pero es divertido leerlo, porque yo sé que lo dicen de buena onda, no es de pesado, también, era que habían metido en la juguera a Solabarrieta con Zabaleta, eso era lo que me escribió algún auditor un tiempo atrás. Yo me río, pero que de verdad el sentido creativo y también de lo que piensa, uno lo abraza, porque en el fondo siempre lo que les cuento acá, que mi intención principal es que nos entretengamos y que escuchemos buena música y que se nos pase la tarde, en este caso, volando. Así que muchas gracias por todo ese cariño, Maritza, y por cada uno de los mensajes que ustedes van mandando al programa. Abrimos este segmento después de esta, diría, anécdota simpática que nos cuenta Maritza con un grupo británico que además tiene un cantante muy refinado y elegante que siempre llama la atención con su voz. Me refiero a ABC, que nos trae Be Near Me en Aquí Pasa Algo, tus tardes junto a grandes canciones.

18:15, avanzamos el programa y nos centramos en 9 puntos que hablan de las verdades de la psicología y la vida. Número 1. La vida empieza donde acaba el miedo. Número 2. Estar solo es mejor que estar siendo usado. Número 3. El éxito no es para los perezosos. 4. No te rindas solo porque las cosas se pusieron difíciles. 5. Tu mente es un activo, manténla funcionando. 6. Las elecciones más difíciles requieren las voluntades más fuertes. 7. No busques validación, busca resultados. 8. El pasado solo enseña, no define. 9. A veces perder es la única forma de avanzar. Aretha Franklin y George Michael nos dicen I knew you were waiting en Aquí pasa algo, el soundtrack de nuestras vidas.

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18:30, nos queda la última media hora, por supuesto, la vamos a disfrutar, la vamos a cantar y bailar y también con algunas informaciones. Todos hemos visto alguna película de gángster, pero analizar las 10 mejores no es tarea tan fácil, al menos 10. Las tres primeras puede que salgan de inmediato. Les voy a contar que me hice el tiempo y marqué las 10. Las he visto casi todas. Les voy a decir de inmediato las que sí, las que no. Y ustedes se van a acordar también porque muchas de estas también las tienen que haber visto en algún minuto. El Padrino, por supuesto, la número 1. Con todas sus versiones. Pero especialmente la primera. Otra interesante es Goodfellas, que es, bueno, muchachos, se los recomiendo. Muy buena película. Scarface, Al Pacino, soberbio. Casino, con Robert De Niro, Sharon Stone, quien confesó que en la película el beso que se dan ahí lo dio con pasión, porque siempre admiró a De Niro. La suerte de algunos. Carlitos Way, esa no la he visto. American Gangster, extraordinaria, con Denzel Washington. Los Infiltrados, fuera de serie, pero fuera de serie. Los Intocables, sublime. Y la otra que anoté, que está también dentro de considerada, que no la vi completa, es Donnie Brasco. Así que la que se llevan acá los honores, El Padrino 1 y 2, de todas maneras, ¿cierto? Casino, Buenos Muchachos, yo creo que ahí está como la pelea. Y ahí empieza Scarface, Carlitos Way, en fin. ¿Qué películas? Ya no las hacen, ¿ah? ¿Eh? Ahora están preparando, que no es de tan de gangster, pero sí también marcó mucho hito, es Heat, que trabajaba Val Kilmer entre el reparto. Y el reparto que están abriendo en la 2 es uff. Les nombro, que me acuerdo ahora, Christian Bale es uno de los protagonistas. Con eso les digo todo. El cine tiene muchas sorpresas. Seguimos con buena música y recordando también a una tremenda cantante y una canción que está siempre en nuestros oídos, como esas que sonaban mucho en los 80. Love is a Battlefield, Pat Benatar, en Aquí Pasa Algo, tus tardes, junto a grandes canciones.

Escuchábamos recién a Alana Miles, que a ella siempre la escuchamos con Black Velvet, pero este tema es realmente espectacular, ¿eh? Love Is. Tiene harta fuerza también, sin duda alguna. Comenzamos a saludar a todos quienes nos han escrito, nos han enviado algún saludo, en fin, tanta gente que se conecta que la verdad siempre yo voy a agradecer la buena onda, el estar ahí desde muy temprano, incluso no necesariamente desde el minuto del programa. Que están pendientes, ¿cierto? Y mandando toda su buena energía. Comenzamos saludando a Joy de la región del Maule, María Eugenia de Talcahuano, Eugenia de Puerto Montt, la cita Janet de Concepción, por supuesto, de la librería Morandey, que está en Concepción y en Los Ángeles, y a todo el equipo, a la Panchita de Zapallar, incondicional, siempre está ahí, a nuestra ballet de Concepción, que nunca deja de estar ahí puntualmente a las 15 horas. Luis Jiménez de Valparaíso, también de Valparaíso también. A Luis Ahumada de Coronel. Carlos Salmón Asís de Puerto Montt. Hugo Caballero de Valparaíso. Mabelita de Talca, que se incorporó el día de hoy también. A Carolina, que le dicen la princesa de la reina también, que nos estuvo escuchando. A Pamela Armijo de La Serena. A Andrés Alan Poe, nuestro auditor, escritor de Viña del Mar. Catalina Acevedo de Valparaíso. Nicolás Castillo de Purén, que también se incorporó el día de hoy. Así que bienvenido al programa. Juan Riquelme de Hualpén. Maritza de Cochamó, con toda esta anécdota, por cierto. A Susi de Tomé. Así que muchas gracias a todos por su buena onda. ¿Seguimos escuchando música? Claro, de la buena, de la que escuchas en Aquí Pasa Algo. Porque llegan los sonidos de Annie Lennox, que nos dice Walking on the Broken Glass.

Y con estas guitarras estamos lentamente diciendo hasta mañana. Qué rápido se nos pasa la hora, la pasamos muy bien, copuchamos, sabemos de cine, del espectáculo, de series, del deporte, las tendencias, las mascotas, todo en buena onda. Siempre 4 horas para entretenernos y tomar esta nave literalmente al espacio y tiempo que nos ubica en cada historia de nosotros. Inmensamente agradecido por todos los mensajes, por el cariño, por la fidelidad, por estar escribiendo, como les contaba, en horarios que ni siquiera son del programa. Me voy alimentando con sus energías también y con su cariño. Así que muchas gracias por acompañarnos el día de hoy, martes. Mañana entramos en modo zen, en una especie de línea de Ecuador, del ombligo del mundo, porque decimos chao al lunes y miramos de reojo al viernes, y el jueves está entre medio. Siempre con buena actitud, pensando positivo. Las cosas malas son pasajeras. La mente siempre te va a guiar a las fortalezas y a los destinos que tú quieres que lleve o que llegue a tu vida. Oriéntate en eso, enfócate, y todo siempre va a estar bien, rodeado de la familia y la gente que tú quieres. Y sumamos el programa más top de la frecuencia modulada, el círculo se cierra totalmente. Que estén bien, nos vemos mañana. Nos despedimos con Autograph, que nos dice

Turn off the radio, justamente coloca la radio, y qué mejor que Digital FM. Nos escuchamos mañana a partir de las 15 horas para decir todos juntos, estás en Aquí Pasa Algo, tus tardes, junto a grandes canciones, acá en Digital FM, solo lo mejor.

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